Muy buenas noches a todos. Gracias, Señor, por tu palabra. Esta noche que nos dice, que nos enseñes de tal modo a contar nuestros días, que traigamos al corazón sabiduría, que podamos vivir en tu sabiduría, Señor, en tu paz, en tu amor, que nos amemos unos a otros como tú nos has amado. Gracias por el Salvador, Señor. Gracias por esta tierra bendita de cielos de bendiciones. Gracias, Señor, por esta noche en lo que vamos a ir a casa a descansar. Y decimos confiadamente que en paz nos acostamos y asimismo dormimos, porque tú, Señor, nos haces vivir confiados. Bendita sea esta tierra que tú elegiste para ti, Señor. Bendito sea nuestro presidente Nayib Bukele. Bendito sea su familia, bendita sea su gestión, bendito sean sus colaboradores. Gracias, Señor, porque en esta tierra bendita alabamos y exaltamos tu santo nombre. Muy buenas noches a todos. Paz y descanso en esta noche.

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3: 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Son las 6:04.
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7: 6:05.
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0: más grande que nunca. El Mundial 2026 ya tiene otro ingrediente que lo hará diferente. La final tendrá por primera vez música en el entretiempo, un show al estilo del Super Bowl, el partido más visto del planeta. La FIFA ha decidido intervenir en un terreno que hasta ahora era sagrado, el entretiempo. Ese espacio de 15 minutos reservado a los equipos cambiará de forma el 19 de julio en el MetLife Stadium, en el área de Nueva York, Nueva Jersey. Además de decidirse el campeón del mundo, habrá escenario, luces y artistas de talla mundial. Esta fue una cápsula de la Copa del Mundo 2026. 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
8: 6:34.
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1: 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Son las
2: 7 en punto.
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Bendice alma mía, Jehová, y bendiga todo mi ser su santo nombre. Bendice alma mía, Jehová, y no olvides ninguno de sus beneficios. Él es quien perdona todas mis iniquidades, el que sana todas nuestras dolencias, el que rescata del hoyo nuestra vida y nos corona de favores y de misericordias. El que sacia de bien nuestra boca, de modo que nos rejuvenezcamos como el águila. Jehová es el que hace justicia y derecho a todos los que padecen violencia. Bendice, alma mía, Jehová, y bendiga todo el Salvador su santo nombre. Muy buenos días a todos. Sus misericordias son nuevas esta mañana. Su fidelidad no tiene límite. La salud, la gracia y el favor está en cada uno de nosotros. Gracias por este pueblo hermoso, Señor. Familias de tu corazón, tierra bendita, multiplicadora y cielo de bendición. Gracias, Señor, por permitirnos vivir en paz, ser libres de verdad. Gracias, Espíritu Santo, por nuestro presidente Nayib Bukele. Lo bendecimos a una sola voz. Bendecimos su familia y bendecimos su gobierno. Gracias, Señor, porque tú diseñaste el camino por el que él anda y lo guías con tu luz. Tu palabra es tu luz, Señor. Gracias, Señor, por este nuevo día en donde nos regocijamos y nos encontramos contigo con bendiciones de bien. Muy buenos días, El Salvador.

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4: 6:31.
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4: 6:32.
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4: 6:34.
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18: 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Para el Mundial 2026, la FIFA propone borrar los antecedentes disciplinarios de los jugadores que tengan una tarjeta amarilla después de la fase de grupos de 3 partidos, con el fin de que comiencen la fase de eliminación directa desde cero. El formato ampliado del Mundial, ahora con 48 selecciones y la ronda adicional de 16avos de final, provocó que la FIFA proponga este cambio con el fin de mantener a los jugadores en la cancha. 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

es oficial, hemos arribado al día en el cual todos, definitivamente todos, necesitamos y nos merecemos felicitarnos por haber llegado y por haberle metido ganas a toda la semana y estar ya en el viernes. En el último viernes correspondiente al mes de mayo. Buenos días, modo festival activado acá en el universo electrónico.

Mr. Ricardo Quinteros, bienvenido al universo electrónico. Cosme, no lo puedo creer que ya estamos en viernes. Ni yo tampoco, la semana literal ha pasado volando. Pero creo que es el momento indicado para que a través de WhatsApp, en el 79-20-50-50, con nombre y apellido, te autofelicites por haber llegado al viernes. Por ejemplo, yo, Diego Cosme, me autofelicito por haber soportado el tráfico de esta semana y porque ya arribamos al viernes. Te mereces autofelicitarte, darte un gran abrazo y te mereces una excelente programación de festival. Llegaste al viernes. 6:57, buenos días. Qué buena versión, por Dios.

0: desde A, B, C, con toda esa magia que tienes en tus dedos y esas mezclas sabrosas. ¡Feliz viernes! ¡Feliz viernes, viernes, viernes! ¡Chao, chao! ¡Yeah, baby, yeah! ¡Llegamos a viernes! ¡Yeah!
1: Para vos que nos vas escuchando, te mereces el abrazo más grande. Has llegado al viernes. Nefi, ¿cómo vas? Gracias por tu notica de voz. Ya lo mencionaste vos. Estamos disfrutando de la galaxia, así como el nombre de la fiesta que llevamos el próximo 26 de junio, Galaxia ABC. ¿Qué me dicen por acá? Hola, hola.
2: Saludos, saludos. ABC. Buena rola, buena rola.
1: Buen gusto musical el tuyo al estar con nosotros.
3: Me felicito por llegar al viernes. Está brincando todavía en San Miguel. Amaneció lloviendo desde anoche. Saludos, me poneme Zócalo, el maestro, que puedes mezclar y me puedes mandar el nombre de esa canción que está sonando ahorita, porfa. Saludos, tomen agüita y protecciones con los accidentes, que las calles están lisas.
1: ¿Qué canción tenías, muñeco, en la notica de voz?
3: Foto, cosme la foto.
1: Saludos, ¿a quién tengo todavía? A Vides Paris, lo tenemos de foto de perfil. ¿Qué dice Dylan ya en su karaoke móvil?
4: Buenos días, come, bendiciones, feliz fin de semana ya, mañana sábado alegre. Y pues me autofelicito por mi hijo Marlon Giovanni Martínez, que hoy está cumpliendo 12 añitos, el jodido. Yo me le he regalado 12 años de vida. Ya prepare que lo vamos a llevar ahora a mediodía, que se pegue una buena almorzada rica, donde él quiera ir. Bendiciones, y aquí trabajando, bendiciones, feliz día.
1: Dylan, qué buena actitud, felicidades para vos, obviamente que sos el progenitor, y para tu peque. Hablando de cumpleañeros, Sophie Marmol estuvo de party esta semana y prácticamente aplica todo el mes. Dice, yo, Sophie, me autofelicito por haber llegado hasta el viernes con energía aún. Fue una semana genial de cumpleaños y de celebraciones. Me falta todavía trabajar mañana y celebrarlo. Sophie, un abrazote. Bienvenida al universo electrónico.

uno de los tracks que en el universo de la música electrónica ha logrado ingresar a esa lista que de hits pasan a alabanzas. Música con los Galantis, que en su momento era una dupla. Y como todo en la vida, hay cambios, hay cambios. Runaway, qué buena canción. Solo para autofelicitarte por haber llegado e ingresado al viernes. Por cierto, hoy viernes.

0: 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Y de paso te conectas hoy en la tarde de 3 a 5 porque haremos turno con Michi Paz. Prometemos comenzar el turno sobrios. Ya eso de las 5 no sé. Te dejo acá la invitación con él. Ya para que te vayas, y un abrazo. Ayer estaba chequeando en la página de Smart Ticket y ya hay grupos de amigos que adquirieron su ticket ultra espacial. 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Pausa y continuamos, ¿ok? En el viernes, arranque de fin de semana.
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5: 7:19.

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0: de fin de semana tenga el match perfecto. A la música le hace falta buena información y es por eso que vamos a escuchar rápidamente a Guille, que nos viene a decir cómo ya de una nos podemos inscribir y no dejar pasar este 2026 en ese compromiso, un compromiso que de verdad nos abrirá puertas. Hablamos de adquirir la habilidad del idioma inglés. Guille, ¿cómo estás? Buenos días.
1: 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Bueno, te comento, para aprender inglés existen dos formas. 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Nosotros utilizamos un sistema natural de aprendizaje. Sistema porque sabemos cuándo iniciamos y cuándo finalizamos, y natural porque es de la misma manera que tú aprendiste el español. Primero vamos a aprender a hablar y a pensar, luego a leer y escribir, y por último vamos a ir corrigiendo. ¿Qué es lo que yo quiero? Que con esto tú vayas perdiendo tu pánico escénico paso a paso y tengas un maestro personalizado que te ayude a mejorar pronunciación, fluidez, retentiva y manejo de vocabulario. 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
2: 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Son las 7:44.
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2: 7:45.
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2: 7:47.
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2: 7:47.
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Hello, hello, hello. 8:21. Buenos días, alegría. Buenos días, señor Sol. ¿Dónde me dejó este hombre el teléfono? ¡Qué barbaridad! Ok. Bueno, repórtense a través del WhatsApp 79-20-50-50. Venimos con información también para ustedes, así que pendientes de este turno.

0: bien, 8:26. Buenos días, seguimos con más del 100.1. Gracias a todos los que ya están reportándose a través del WhatsApp. Tenemos información importante para compartir con ustedes. Nos acompaña en la línea Alejandra Portillo, entrenadora en The Amara Club. ¿Qué tal, Alejandra? Buenos días.
1: Hola, hola, buenos días. ¿Qué tal, Michi?
0: Bueno, súper contenta de poder platicar contigo esta mañana y conocer y hacer conciencia también acerca de la importancia de la actividad física. Así que contanos por qué es tan importante que nosotros tengamos actividad física en nuestro día a día, también que tengamos una buena alimentación y recuperación después de hacer ejercicio o correr una carrera.
1: Claro que sí. Bueno, mira, moverte es vida y nuestro cuerpo fue diseñado para poder moverse, así que el ejercicio es súper fundamental para nuestro día a día, sin importar el tipo de entrenamiento, el tipo de deporte que hagas. Caminar ya es suficiente, la idea es acá poder moverse.
0: Ok, ahora, ¿por qué es tan importante también que nosotros, además del ejercicio y además de esta actividad física, tengamos una buena alimentación? Yo creo que son cosas que tienen que ir de la mano.
1: Sí, claro que sí, y por supuesto que van de la mano. Todos los macronutrientes son súper esenciales para una recuperación post-entrenamiento, pero creo que la proteína es de los más importantes y tenemos al huevo como un superalimento que nos aporta vitaminas, minerales. Tenemos vitaminas súper importantes para nuestro cuerpo como la B12, la vitamina D, la colina, que yo mencionaba que es tan importante para el funcionamiento cerebral y la memoria. Así que creo que en el huevo encontramos todo lo que necesitamos para una buena alimentación.
0: Bueno, definitivamente yo y estoy segura que todos los nutricionistas en una dieta saludable siempre nos van a recomendar que nosotros comamos huevos. Pero para todos aquellos que hacen ejercicio y que este año se han propuesto y a estas alturas todavía están cumpliendo esta meta de hacer ejercicio y necesitan recuperar energía, ¿en qué momento es clave el consumo del huevo y en qué nos fortalece?
1: Mira, por ejemplo, yo como huevo en el desayuno y en la cena. De verdad que a mí el huevo no me puede faltar porque siento que me da tanta energía y me aporta tantas vitaminas. Y bueno, la proteína, como te mencionaba, súper importante para los músculos. Así que yo recomiendo que coman por lo menos 2 veces al día huevo. 2 huevitos en cada tiempo.
0: Okay.
1: Como mínimo.
0: Ahora, ¿qué recomendación le darías a todos los que se activan con el deporte y a quienes se mantienen activos en su trabajo y tienen un desgaste físico?
1: Bueno, pues la recuperación creo que es súper importante. Los que pasan en oficinas sentados, el movimiento les va a cambiar su día. El movimiento, como te decía al principio, no importa si solo caminas, si salís a correr, si vas al gimnasio. El deporte que hagas, siempre en tu día te va a cambiar completamente, vas a sentirte con más energía, te vas a sentir más contento, ya que a la hora del ejercicio segregas hormonas como la dopamina, la serotonina, y eso al final te causa felicidad.
0: Ok, bueno, hemos hablado entonces esta mañana, Alejandra, de la importancia de mantenernos activos físicamente, de aunque sea salir a caminar, y si nosotros podemos practicar algún deporte o ir al gimnasio, también lo podemos hacer, y por supuesto también esto llevarlo de la mano con una muy buena alimentación para tener una excelente recuperación muscular también después. Contanos cómo podemos encontrarlos a ustedes en redes sociales y a los amigos de Con Huevos.
1: Nosotras estamos como The Amara Club. Somos un espacio wellness en el cual damos entrenamiento funcional y mindfulness. Nosotras movemos conscientemente el cuerpo y nos recuperamos a través del mindfulness. Estamos como @theamaraclub.sb y a Con Huevos, como todos saben, @conhuevos_sb. Ahí van a encontrar recetas, tips y todo que puedan hacer con el huevito. Así que vayan a seguirnos.
0: Súper, Alejandra, de verdad, muchísimas gracias por tomarnos en cuenta esta mañana y poder traer todas estas recomendaciones, todos estos consejos a la audiencia de ABC. ¿Algo más que agregar?
1: nada, pues que se muevan, no importa el tipo de movimiento que hagan, creo que es fundamental para el día a día.
0: Excelente, estoy segura.
1: Y consuman huevito también.
0: Así es, estoy segura que toda la audiencia del 100.1 lo va a poner en práctica a partir de hoy. Alejandra, muchísimas gracias, espero que nos pongamos en contacto muy pronto.
1: Gracias a ti, feliz día a todos.
0: Muy bien, nosotros seguimos con más del 100.1.

0: 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Son las 8:35.
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0: 8:36.
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0: 8:38.
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14: 8:40.

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0: Buenos días. Repeat after me. Ta, ta, ta, ta. Uy.
1: Buenos días, Michi. Buenos días. Efectivamente, lo que dice la doctora es fundamental. Uh-huh. El huevo duro es fundamental para adquirir esa proteína en el cuerpo, ¿verdad?
0: Claro.
1: Yo por lo frecuente estoy comiendo 15 huevos duros, 7 en la mañana y 8 por la noche.
0: Padre Santo.
1: Es por mi ejercicio, Michi, por mi ejercicio. Es para ganar proteína saludable. Pero tengo un amigo que se come 30 huevos. Se llama Marvin Vivas. ¿Me le puedes saludar, por favor?
0: Marvin, saludos.
1: Estamos escuchándote aquí en el gimnasio, justamente vamos llegando. Y también me puedes complacer con una canción ahí, Allogio for String de okay. DJ, creo que es Tiesto.
0: Sí, de Tiesto.
1: Gracias, Michi.
0: 30 huevos. Dios mío. ¿Cómo hace ese hombre vos? Porque las cajas más grandes que venden de huevos en el súper son como de 60. ¡Qué terrible! Pero bueno, está bien vitaminado. ¿Podrías poner la canción que dice? ¿Qué es eso, John? Me casé con un gatito, también me casé con otro. Me casé con dos gatitos, importante y medio serio. ¿Estás bien? No entendí. ¿Cuál es esa canción, vos? Bueno, John, me super perdí. La respuesta en tu Instagram. Ok, ahorita veo mi Instagram, ahorita lo veo. 79-20-50-50, nos vamos con más música a través del 100.1. Seguite reportando, por favor.

0: Buenos días, Michita.
1: Buenos días.
0: Ponete Bad de Don Diablo, Michita, por favor.
1: Ok. Buenos días.
2: Mira, el joven ahí, o no sé quién, te ha pedido la canción de que me casé con un gatito. Ajá. Es una de Arjen, ajá, con Omia, y se llama Aria. Es una de esas que,
1: Aria,
2: que cuando tocan en los festivales con los grandes visuales, se ha hecho muy viral en Instagram.
3: Yo sé.
2: Que le han traducido la parodia. Me casé con un gatito. Así de que sí, es buenísima, mi chica, suene ahí.
1: O sea, yo ya he puesto Aria aquí, pero no sabía eso. Buenos días desde Los Ángeles. Saludos, Michi, dice. Por acá anda Adonai también. Bueno, pongámosla entonces. Pongámosla porque, pues, sí. Esta es...

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5: 9:05.
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26, buenos días, 79-20-50-50, nuestro WhatsApp. Con esas energías andamos, seguimos. Así que repórtate, por favor, conmigo, 79-20-50-50.

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16: ¿Sentís que tus ojos ya no aguantan otra hora de TikTok? Arrancamos con tu minuto de salud, donde te contamos cómo cuidar tus ojos sin tener que cerrar la compu y vivir a oscuras. Estar pegado a pantallas todo el día deja los ojos secos, rojos y cansados. 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
7: 9:41. 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

Ok, 9:44. Miren, hoy tenemos una transmisión especial desde el lugar a donde se llevarán a cabo los hechos este próximo 26 de junio. Hoy tenemos transmisión desde Galaxy Bowling. Así que pendientes de los turnos. Recuerden, este próximo 26 de junio tenemos nuestra fiesta Galaxia ABC en Galaxy Bowling. Las entradas las pueden encontrar en Smart Ticket. Nos vamos con más musiquita esta mañana. Buenos días.

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8: 10 con 4 minutos.
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8: 10 con 5 minutos.
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1: Hola, hola, ¿qué tal, chicos? Buenos días, bienvenidos al Universo Electrónico. ¿Cómo están? ¿Cómo se sienten esta mañana? Yo sé que ya están contentos porque llegamos al fin de semana. Fin de semana ABC. Lleno de música electrónica, lleno de tus rolas favoritas.

Acá en el WhatsApp 79 20 50 50, mándame notas de voz, quiero escuchar cómo andan esos ánimos, cómo anda ese feeling, cómo suena para ti la vida en un viernes. ¿Te suena así como esta rola que tenemos de fondo? ¿Andas en ese mood? ¿O probablemente andas en este mood? Un poco más relajado, un poco más, no sé, místico. Bueno, así suena el viernes. Bienvenidos, chicos, lo vamos a pasar genial. Quédense conectados acá en la radio y también a través de las redes sociales, ¿ok? 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

0: Bueno, viernes, para que también puedas decir guacuca, llegamos al fin de semana. Y bueno, también llegamos a las 10 con 24 minutos, así que déjame revisar qué es lo que quieren escuchar por acá a través de el WhatsApp. Me dicen, buenos días, Marito, poneme algo de Caigo, por favor, me parece súper bien. O sea que tu viernes suena con la música de Caigo. Déjame buscar la canción en este momento, si no, después pasan mil cosas, pero aquí está, mira. La voy a dejar lista por cualquier situación. A ver, ¿qué más andamos por acá? Buenos días.
1: Buenos días, Marito. ¿Me puedes complacer con una canción que se llama Serenity de Armand Van Buuren, por favor? Ahorita el clima está bien opaco y pues merece esa canción para poder proyectarse todo el día. Y también me le puedes mandar un saludo a Marvin Vivas de Tecoluco. Gracias, Marito. Saludos.
0: Excelente. Saludos para vos, hermano, y para Marvin también. Me imagino que ahí están trabajando con todo ya en este viernes. Me parece, hay que ponerle ganas, hay que ponerle actitud también. Bueno, saludos ahí al buen Marvin. Serenity para el clima así opaco. Hay personas que les gusta, hay personas que no. A mí en lo personal sí me gusta que esté así opaco, no sé. Siento que todo está tranquilo, todo está en su lugar. Justo así me parece súper bien el clima. Bueno, vamos entonces con música de Caigo, luego con algo de Armin. Por acá me dicen Inner Bloom, por favor, Marito. Quizás acabas de poner la radio porque Inner Bloom sonó justo antes de esta que tengo de fondo. Pedime otra y con gusto. Hay varias que tienen ese mood de Inner Bloom. Si no, puede ser otra de Rufus, no hay problema. Pero sí, justo ahorita la acabo de sonar. A ver, bueno, les decía, vámonos con música de Caigo por acá. Adelante.

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2: Ok, perfecto, chicos. Continuamos con las mejores vibras en este fin de semana. 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
2: Ok, excelente, muchísimas gracias, Sergio. Nosotros gracias, por Mario. Este lado vamos a continuar con más del 100.1. Ahí está.

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1: 11:07.
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0: Ok, perfecto. Esta es ABC en el fin de semana. Ya son las 11:20. Chicos, atención. En este momento tenemos visitas acá en el set. Aquí está con nosotros Johnny Marín, quien nos visita por parte del Centro Cultural Salvadoreño Americano. Johnny, bienvenido. ¿Cómo estás?
1: Buenos días. Muchas gracias. La verdad que súper bien. Estamos muy emocionados de estar nuevamente acá en el set de ABC. Y venimos a compartir información súper importante de todo lo que tenemos como Centro Cultural para lo que resta de este año. Ya los últimos meses del año, ya estamos a la mitad. Así que venimos a compartir información de mucha importancia.
0: Correcto. Ya estamos a la mitad. Ya no te podés quedar de brazos cruzados. Así que contanos, Johnny, ¿cuál es la oferta académica que nos trae el Centro Cultural Salvadoreño Americano?
1: Nosotros estamos promoviendo nuestros cursos de inglés, que es por lo que la institución es bastante conocida, por los años de trayectoria que tiene en la enseñanza del idioma inglés. Actualmente manejamos cursos para niños desde los 7 años. Para todos los padres de familia que nos escuchan en esta mañana, si tienen chicos a partir de esta edad, los pueden inscribir a nuestros cursos de inglés. Tenemos para jóvenes, para adultos, que no hay límite de edad para que puedan aprender inglés con nosotros. Y aparte de estos cursos, también tenemos cursos de informática. Tenemos actualmente 3. Tenemos el de diseño gráfico, que es un aspecto bastante importante, el poder aprender o mejorar o perfeccionar, digamos, este conocimiento, sobre todo para aquellos estudiantes que llevan esta carrera. También tenemos el de Office, donde pueden ver Word, Excel, Power BI, entre otros. Y tenemos el de soporte técnico informático. Entonces estamos promoviendo estas dos áreas muy importantes, tanto en inglés como informática, que es muy importante que nosotros contemos con estas competencias.
0: Ok, bueno, son diferentes opciones las que tú puedes escoger acá con el Centro Cultural. Johnny, cuéntanos también cuál es la frecuencia y cuál es la modalidad de estos cursos.
1: En relación a la frecuencia para los cursos de inglés, nosotros tenemos la frecuencia semanal, donde pueden estudiar de lunes a viernes para todos aquellos que tienen el tiempo, la disponibilidad, el espacio de poder estudiar en la semana, pues tenemos esa. Y también tenemos la frecuencia sabatina para los que en la semana definitivamente no pueden, no tienen espacio por trabajo, por estudios o por otras ocupaciones, pueden estudiar el día sábado en la frecuencia pues sabatina. Y en modalidad tenemos de igual forma modalidad virtual y modalidad presencial, dependiendo de la que mejor se acople a nuestro proceso de aprendizaje. Hay unos que preferimos

0: digamos, la manera virtual. Hay otros que prefieren la modalidad presencial. Entonces tenemos ambas modalidades. Y ajá, para los cursos de informática, sí me gusta recalcar que actualmente los tenemos el día sábado de manera presencial.
1: Ah, ok. Bueno, esta es la frecuencia de los cursos, las modalidades. Ya que estamos en este tema, también me gustaría saber cuáles son los diferentes horarios para irse acoplando al tiempo de cada persona.
0: Correcto, nosotros de hecho tenemos distintos horarios. Yo creo que ahora ya no hay una excusa para poder aprender un segundo idioma, para aprender inglés. Antes a veces podía ser, no, es que el tiempo, no hay horarios. Uh-huh. Entonces, pero yo creo que no es una excusa. Nosotros en los días de semana, o sea, de lunes a viernes, tenemos distintos horarios. Tenemos en la mañana, en la tarde, en la noche. El más temprano inicia a las 7 de la mañana. Tenemos también a las 10, tenemos a las 2, a las 4. Y el más tarde que nosotros tenemos inicia a las 7 de la noche, entonces okay, tenemos distintos horarios y esto es en relación a la semana. Si únicamente el día sábado tenemos dos horarios, tenemos horario de 8 de la mañana a 12 del mediodía y de 1 y media a 5 y media de la tarde. Entonces yo creo que no hay ninguna excusa para poder aprender inglés, ya sea si en la semana no podemos, está el día sábado. Si trabajamos también sábado en la mañana, está el horario de la tarde. Entonces uh-huh, hay oportunidades para que podamos aprender el idioma inglés, que es ya un requisito indispensable. Y para los cursos de informática que yo mencionaba que están únicamente de manera presencial los días sábados, también están únicamente por la mañana.
1: Ok, bueno, como dice Johnny, hay diferentes oportunidades, diferentes opciones para que tú puedas aprovechar y puedas seguir aumentando tus conocimientos. Johnny, ¿cuál es la próxima fecha de inicio de estos cursos?
0: Nosotros constantemente durante el año estamos dando inicio en distintas fechas. Para mencionar las próximas que nosotros tenemos, la que está más cercana es en la modalidad virtual en los días de semana, de lunes a viernes, que esta va a dar inicio el 11 de junio. Uh-huh. Entonces todavía hay un par de días para que se puedan acercar, solicitar información e inscribirse. Para los que no quieren modalidad virtual y dicen, no, yo prefiero lo presencial, pero siempre en día de semana, este va a dar inicio el 26 de junio. Todavía hay más tiempo, sí, más días para que puedan solicitar información, inscribirse. Y para los que dicen, no, yo en la semana definitivamente no puedo, se me hace muy difícil, prefiero el día sábado, este va a dar inicio el 27 de junio. Este es el inicio del programa sabatino para los que pueden únicamente el día sábado. Y si hay alguien que nos está escuchando en esta mañana y no puede en ninguna de las fechas que hemos mencionado, que no tiene disponibilidad de tiempo en el mes de junio, puede consultar en nuestros medios oficiales las próximas fechas de inicio que nosotros tenemos en los próximos meses para que puedan tomarlo en cuenta, considerarlo y así poder inscribirse sin inconveniente.
1: Muy bien, para que desde ya vayan planificando tomar uno de los cursos que se están ofreciendo. Algo muy importante también, conocer la ubicación, Johnny, y sus redes sociales para quienes desean más información.
0: Para mayor información pueden acercarse de manera presencial. Estamos en una ubicación bastante céntrica, bastante accesible, en calle Los Isimiles, frente a Metrocentro Norte San Salvador. Nosotros con gusto les brindamos la información de una manera personalizada. Se pueden acercar y si no pueden hacerlo de forma presencial, nos pueden escribir o seguir a través de nuestras redes sociales. Nosotros aparecemos como Centro Cultural Salvadoreño Americano en Facebook, en Instagram, o si ya quieren escribirnos de manera directa a nuestro WhatsApp, el número es 7786-4564. Soliciten información de cualquiera de los cursos y nosotros les vamos a enviar la información detallada, ya sea los aranceles, los requisitos, el proceso de inscripción, todo lo necesario para que lo puedan tomar en cuenta, inscribirse sin inconveniente y así únicamente esperar el día de inicio de su clase.
1: Muy bien, ahí están los diferentes medios para que ustedes puedan pedir información. Si desean acercarse a las instalaciones, ahí les van a recibir, y si quieren pedir info por redes sociales, pues vayan a buscarlos y a seguirlos también para que estén enterados de todo y ya puedan agendar su fecha. Johnny, muchísimas gracias por esta visita.
0: Gracias, buen día.
1: Ok, con gusto. Bueno, continuamos con más del fin de semana ABC.

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1: Bendice, alma mía, Jehová, y bendiga todo mi ser su santo nombre. Bendice, alma mía, Jehová, y no olvides ninguno de sus beneficios. Él es quien perdona todas mis iniquidades, el que sana todas nuestras dolencias, el que rescata del hoyo nuestra vida y nos corona de favores y de misericordias. El que sacia de bien nuestra boca, de modo que nos rejuvenezcamos como el águila. Jehová es el que hace justicia y derecho a todos los que padecen violencia. Bendice, alma mía, Jehová, y bendiga todo el Salvador su santo nombre. Muy buenos días a todos. Sus misericordias son nuevas esta mañana. Su fidelidad no tiene límite. La salud, la gracia y el favor está en cada uno de nosotros. Gracias por este pueblo hermoso, Señor. Familia de tu corazón, tierra bendita, multiplicadora y cielo de bendición. Gracias, Señor, por permitirnos vivir en paz, ser libres de verdad. Gracias, Espíritu Santo, por nuestro presidente Nayib Bukele. Lo bendecimos a una sola voz. Bendecimos su familia y bendecimos su gobierno. Gracias, Señor, porque tú diseñaste el camino por el que él anda y lo guías con tu luz. Tu palabra es tu luz, Señor. Gracias, Señor, por este nuevo día en donde nos regocijamos y nos encontramos contigo con bendiciones de bien. Muy buenos días, El Salvador.

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0: 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El Mundial 2026 ya tiene otro ingrediente que lo hará diferente. La final tendrá por primera vez música en el entretiempo, un show al estilo del Super Bowl, el partido más visto del planeta. La FIFA ha decidido intervenir en un terreno que hasta ahora era sagrado, el entretiempo. Ese espacio de 15 minutos reservado a los equipos cambiará de forma el 19 de julio en el MetLife Stadium, en el área de Nueva York, Nueva Jersey. Además de decidirse el campeón del mundo, habrá escenario, luces y artistas de talla mundial. 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

0: de la tarde con 19 minutos. Buenas tardes, seguimos con más de ABC. Y miren, a nosotros en este turno nos encanta hablar de comida. Yo no sé, siempre terminamos hablando de comida y hoy nos visita una experta en comida. Nos acompaña Madeline Martínez de Pollo Campestre. Madeline, ¿qué tal? Bienvenida.
1: Hola, ¿qué tal? Estoy súper contenta de estar aquí con ustedes.
0: Bueno, nosotros también felices de poder recibirla acá en ABC y conocer lo que trae Pollo Campestre para nosotros en esta temporada de fútbol, en esta temporada que vamos a necesitar algo para los nervios, algo para estar ahí compartiendo con los amigos y con la familia. Así que cuéntenos cuáles son los productos que Pollo Campestre nos trae para tecniquear y disfrutar de esta fiesta futbolística.
1: Por supuesto, Pollo Campestre trae la campaña que, como tú lo mencionas, vamos a estar con muchísimos nervios, que quizás en algún momento, algún tiro de esquina, alguna tarjeta roja. 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
1: 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Madeline, tenemos premios esta tarde.
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1: Ok, vamos, si gusta, damos primero las alitas, luego nos vamos con las papas. Y el último en mandar la nota de voz, la bebida.
0: Ok, me parece.
1: Ok, les vamos a preguntar, ¿qué le parece? ¿Cuál es su sucursal favorita?
0: Así es, me fácil, parece bien.
1: Fácil. Mándenos nota de voz, 7920-5050, y díganos cuál es su sucursal favorita de Pollo Campestre, a donde quieren ir a disfrutar de estas nuevas alitas, las alitas campeonas, ¿verdad?
0: A las campeonas, por supuesto.
1: Campeonas. Vamos a escuchar por acá, a ver.
2: La sucursal favorita mía es la que está en el encuentro de Lourdes. Esa es mi favorita.
1: ¿No se escuchó?
0: Sí, sí, estoy pensando la de Armenia, quizás. Ajá. Sonsonate.
1: ¿Será? ¿O será? No hay, o no hay. Nos vamos con otra. Vamos a ver.
3: Es la sucursal de la casa, el Pollo Campestre, Oriente, San Miguel. Acá en la Roosevelt.
1: En la
0: sí,
1: Roosevelt.
0: En la Roosevelt, sí.
1: Ok.
0: Ya tenemos el primero.
1: Nombre completo y número de DUI, aquí lo voy a poner.
0: Solo okay. Que el de Lourdes, no sé si se refería a la de Armenia o Sonsonate. Que si no, también.
1: Confírmenos ahí, amigo. Le vamos a. Aquí le puse al que acaba de ganar, al que acaba de ganar, Oki Alitas le puse. Vamos a ver, ¿dónde está? ¿Dónde está? ¿Qué se hizo esa nota de voz? Ya la perdí. De Armenia, dice.
0: Ah, pues sí, okay. Sí, sí, sí,
1: okay.
0: Se lo lleva.
1: Ok, ahí le vamos a dar las papas. Ok, papas. Y vamos con la bebida, ¿verdad?
0: Sí.
1: Vamos a ver.
4: Coluca, el encuentro, sácate Coluca, la sucursal de Pollo Campestre, que me encanta.
1: Sí,
0: sí, ahí, los 3, se la llevan.
1: Ok. Aquí les estoy especificando qué se lleva cada uno. Ya les vamos a mandar su vale, ¿verdad?
0: Sí, va a ser de manera digital y muchísimas felicitaciones.
1: Bueno, Madeline, de verdad, muchísimas gracias por estas excelentes noticias de Pollo Campestre. ¿Algo más que desee agregar?
0: Nada más, que nos sigan en redes sociales, tanto en Facebook como Instagram. Aparecemos como Pollo Campestre. Ahí vamos a estar anunciando todas las actividades que se vienen para que ustedes puedan ver todos esos partidos de fútbol. Y eso.
1: Bueno.
0: También recuerden, número de domicilio 2121-2828.
1: Bueno, perfecto. Y ustedes siempre bienvenidos acá a ABC para traernos estas excelentes noticias. Nosotros seguimos con más del 100.1 ABC 1:26.

Muy bien, 1:29. A los ganadores ya les mandé por ahí su premio. No tienen que venir a retirar nada aquí a la radio. Ya se los mandé de manera digital. Eso lo presentan en la sucursal de Pollo Campestre.

0: 7920-5050, el WhatsApp del 100.1. Buenas tardes. Seguite reportando. Hoy me voy a desaparecer un ratito porque vamos a movilizarnos más tarde. Porque tenemos transmisión especial. Así que pendientes de este turno. 1:30. Buenas tardes. Vamos a la pausa. Ya volvemos con más de ABC.
1: 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Son las 1:30.
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4: 2:34 minutos. 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

0: Ok, llegamos a las 2 de la tarde con 55 minutos en todo el territorio nacional. 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Pues les cuento que es en Oficinas Alpina, mañana 30 de mayo, de 8:30 de la mañana a 11:30 de la mañana. Ustedes pueden conocer más en las redes sociales de Alpina para poder ser parte de Huella Azul. Siembra un árbol, siembra vida. Oficinas de Alpina, calle San Marcos 2000, San Salvador. Ahí está el dato para los que andan buscando árboles frutales, ornamentales y maderables. Gracias, por supuesto, a Alpina.
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0: Estamos acá en el lugar de los hechos, estamos en Galaxy Bowling y me vine con Diego Cosme. Diego Cosme, ¿cómo estás, Diego Cosme?
1: Hola Michi, hola a toda la audiencia amante de los sonidos electrónicos. Me encanta, de verdad, me encanta obviamente trabajar en ABC, pero hacer turno con esta individua porque nos la pasamos...
0: ¡Chicle bomba!
1: Nos la pasamos espectacular y nos hemos venido al lugar de verdad donde hay un montón.
0: Padre santo, vos qué grande eso. ¡Qué gigantesco!
1: Provecho.
0: Buen provecho.
1: Nos hemos venido al lugar donde hay muchísimas cosas por hacer, disfrutar. Antes de comenzar la transmisión estuvimos en unas máquinas jugando con Michi porque
0: nos
1: estamos completamente... ¿Dónde estamos, sierva?
0: En Galaxy Bowling.
1: En el Galaxy Bowling, el lugar donde te vamos a esperar y donde vamos a tener una party, la party de los sonidos electrónicos de ABC, será acá el próximo 26 de junio. Y nos hemos venido para disfrutar un ratico, para contarles todo lo que se puede vivir y disfrutar acá. Y obviamente en esta transmisión hay entradas también para que te quedes pendiente.
0: Así es, así que pendientes de este turno, nosotros vamos hasta las 5 de la tarde, pero... de verdad queremos hacerte la invitación a que vos, cuando podás, vengas a visitar Galaxy Bowling, te la pasé súper bien y por supuesto que asistas a la fiesta que nosotros tenemos el próximo 26 de junio. Sabes que yo siento que nosotros, de verdad, desde que entramos nos le estamos pasando súper bomba, chico.
1: O sea, justo en la entrada hay una maquinita de peluche y pasamos como 20 minutos. Michi intentando sacar ahí un muñequito, le dejó la cola ya lista para ir en dos canciones a cobrar venganza.
0: Estoy esperando a que jueguen unos tres más y luego voy yo.
1: Si nunca has tenido la oportunidad de venirte al Galaxy Bowling, es espectacular. El lugar tiene toda esa magia, toda esa diversión que queremos compartir con vos en una noche única. 26 de junio, Michi.
0: Mira, me encanta porque vamos a tener muy buena música. Por supuesto, nosotros vamos a estar mezclando para ustedes. Y obviamente todo el buen ambiente que se vive acá en Galaxy Bowling. Tenemos entradas para individuales, para 4 y para 6 personas también.
1: Exacto, un abrazo.
0: Ya hay varias mesas compradas, Cosme.
1: Ya hay grupos de 6 que ya se animaron a esta exploración, ya se fueron a Smart Ticket y optaron por este paquete que es para 6 almas amantes de la música electrónica para que se vengan, que obviamente te incluye los 6 accesos, 6 botellas, edición limitada de cerveza suprema Galaxy ABC, 2 horas de boliche de 7 a 9 de la noche y 6 pines oficiales como todo un astronauta de la galaxia.
0: Te vamos a hacer la invitación también desde ya que te vayas a nuestras redes sociales, ahí les vamos a estar subiendo un montón de contenido donde ustedes van a poder ver ya las primeras imágenes también de la botella y del pin que van a poder tener si ustedes adquieren estos accesos.
1: Y detrás de cada marca espectacular siempre hay un CEO con quien vamos a platicar. De verdad nos hacen sentir en casa y no nos cabe duda que también te harán sentir en casa cuando te vengas esa noche. Él es Iván. Iván, ¿cuál es tu apellido?
2: Es un pecado que no lo sepas.
0: Yo tampoco lo sé, Iván.
1: Salinas, Iván Salinas, ¿no?
0: Ramos.
1: Fuentes. Son Fuentes, igual que mi hijo. Wow, muñeco, no tenés nada que ver ahí, ¿verdad?
2: Es nuestro hijo.
0: ¿Qué? Iván, de verdad, nosotros estamos súper contentos de estar acá en Galaxy Bowling. Ey, viejito, vos querías dejar de hablar para comer, vea.
2: Sí, por
0: estamos
2: eso
0: súper contentos.
2: Ya me pasó el micrófono.
0: Y mira, contanos cuáles son las expectativas y de esta alianza con ABC y Galaxy Bowling.
2: Un gusto, Michi, igual tenerlos ustedes acá en el boliche. Pues estamos muy contentos y emocionados como marca también de recibir a otra gran marca, ¿verdad? Bueno, a dos marcas que las que estamos colaborando para poder hacer este evento. Pues las expectativas están bastante arriba, esperamos que este evento sea un total éxito y es algo diferente, ¿verdad? Cuando lo pensamos, cuando nos reunimos con el equipo de ABC y de Suprema, pues lo vimos que tenía potencial, es un concepto bastante diferente y esperamos pues tener a todo el público y esperamos tener el Galaxy lleno de radioescuchas de ABC.
0: Bueno, nosotros estamos súper emocionados, estábamos comentando con Cosme también las localidades, hay una localidad general, hay una para grupos de 4 personas y otra para grupos de 6 personas, que en realidad estas, las de 4 y 6 son las más emocionantes porque van a poder jugar boliche de 7 a 9 de la noche.
2: Sí, correcto.

0: a tener dos horas para estar jugando boliche, todo lo que ellos quieran, y aprovechando el buen ambiente que vamos a poner con toda la música de ABC.
1: Si nunca has tenido la oportunidad de venirte al Galaxy cuando estás jugando boliche con tus amigos, se pone intensa la cosa, porque hay una dosis de adrenalina bárbara que justo arriba de cada carril hay una pantalla donde aparecen los nombres de las personas que están jugando. O sea, si jugamos Miche, Vides, Mario y yo, aparecen los cuatro nombres ahí, o los que pongamos, en algún caso pueden ser cinco, pueden ser seis, y ahí aparece la puntuación. O sea, te vas dando cuenta en tiempo real quién la va regando.
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0: Un anuncio, comes malo para jugar boliche. Así no,
2: ya
0: nunca
2: vamos a ver,
0: nunca
2: de verdad.
1: Pero es que mi don está en la pasión, bebé.
2: Mira, ahí. Pero yo te tenía fe.
1: No, tengo que calentar.
2: Pero ¿y vos en qué deporte sentís que funciona?
1: Ahorita en pádel, pa.
2: No, porque la vez pasada le pregunté a Beltrán y me dijo que tampoco.
1: No.
2: Me dice, Cosme es la persona más descoordinada que he conocido en mi vida.
1: No, pero fíjate que como DJ, bueno, también, depende la hora y depende lo que esté tomando. Pero
0: el corte y confección se le da súper bien.
2: Ah, bueno.
1: Y las casadas.
2: Sí. Y las casadas. Sí.
1: El tema del boliche es algo espectacular. Si nunca has jugado, tenés la noche indicada para hacerlo. Y me encanta. Normalmente cuando venís al Galaxy siempre hay buena música. Pero siempre. Ese día vamos a tener el lineup a tope. O sea, los DJs de ABC mezclando mientras vos estás disfrutando. Hay comida también, hay que destacar todo eso.
2: Me encanta. Y ahorita, o sea, de verdad, bueno, Moy está aquí comiéndose. ¿Qué pediste? ¿Una calzone, vea? Se ve deliciosa, espectacular.
1: Está deliciosa.
2: Hay pizza, hay alitas, ya vamos a hablar también del menú y vamos a tener también bebidas, Iván, ese
0: sí,
2: día.
0: Sí, justo eso les iba a comentar, que todo el menú de Galaxy ese día va a estar disponible. O sea, aparte de pasar un buen ambiente, pueden venir, comer, tomar sus bebidas espirituales también, para que pues entren en un buen ambiente.
1: Ahí nos estaban preguntando en TikTok, cuando compartíamos el video, a partir de qué edades, obviamente lo hemos estado mencionando, que a partir de 15 pueden entrar, para que se la pasen espectacular. Pero el lugar, incluso si hay alguien de 12, podemos hablarlo, no hay ningún problema. Si viene con adulto, puede entrar.
0: Puede entrar bajo la supervisión exactamente de un adulto, ¿verdad?
1: Un adulto sobrio.
0: De preferencia, su padre o madre, ¿verdad?
1: Exacto.
0: Para no tener ningún problema. Pero sí, el boliche lo podés jugar desde los 10 años, fácilmente desde los 10 años.
1: Un ambiente mega familiar para que te vengas, ambiente de amigos. Hemos pensado hacerla viernes, un día pero espectacular, 7 de la noche. Vas saliendo después de toda la jornada laboral de la semana, te pegas el relax con tu grupo de amigos, con ese mismo grupo, que hasta puede ser la primera parada. O sea, y después de aquí, no, nada que después de aquí, aquí te quedas y aquí vamos hasta las 4 de la mañana. Sí, ¿verdad?
0: Hasta las dos nos podemos quedar arriba. Es que come. Bueno, pero si vos decís, le damos hasta las 6 de la mañana. Vos estás acostumbrado.
1: Me encanta, así es mi día a día, bebé.
0: Sí, pues te dejo ahí pues, con todos los que se quieran quedar hasta las 6 de la mañana.
1: Para las almas que recién se van conectando, estamos en una transmisión, un programa especial en vivo desde el lugar donde vamos a decirte hola y a bailar música electrónica el próximo 26 de junio, Galaxy ABC. Y estamos acá en vivo en el Galaxy Bowling. Vamos a ir una canción mientras Michi trata de masticar tranquila. Porque está disfrutando parte del menú deliciosísimo que vas a poder compartir con tus amigos, en pareja, con quien querrás, en vivo desde el Galaxy Bowling. Vamos a canción y continuamos.

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3: 3:31.
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3: 3:33.
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0: con Diego Cosme, que ya vamos a empezar a jugar.
1: Ahorita creo que podemos apostar, porque ahí en la pantalla va a salir Michi versus Cosme. Creo que podemos apostar un turno domingo.
0: Pero
1: ¿te parece?
0: A las 6 de la mañana.
1: 5:30.
0: Va. 5. Ni en la semana llego a las
1: 5. Ah, pregúntame a mí.
0: Pues llegas a las 7. Mira. Ya sabía yo.
1: Si recién te vas conectando, estamos en vivo desde el Galaxy Bowling, el lugar donde de verdad vamos a convertirlo, así como lo decimos en invitación en el video, en un verdadero dance floor. Habrá
0: para que
1: party.
0: Te pases bomba con nosotros, chicle bomba.
1: Para que te la pases espectacular, qué bárbara la palabra de la Michi de señora.
0: Chicle bomba. No, ahorita está de moda lo de chicle bomba.
1: Fíjate que no sé a quién se lo vi y dije, yo ya la usaba porque hoy está de moda, ¿qué pasa?
0: Pero porque vos decís bomba.
1: Ah, sin el chicle.
0: Chicle bomba.
1: Ok.
0: Así es, yo te lo voy a explicar más tarde, viejito. Pero lo que sí les queremos explicar a ustedes ahorita son los accesos que van a poder adquirir para nuestra fiesta.
1: Está súper práctico para que te vayas ya a Smart Ticket y vos decidas cuál de estas opciones escoges para que de forma libre te vengas a disfrutar acá al Galaxy Bowling. Si venís en formato individual o en formato en pareja, hay una opción que se llama Ticket Espacial, que es la entrada general. Vos te metes Smart Ticket y te incluye el acceso a la fiesta y una botella, pero así envidiable, de colección de Cerveza Suprema y Galaxia ABC. La botella lleva un astronauta en la etiqueta y lleva un código QR para que lo puedas escanear y puedas descargar contenido de ese que te une al universo electrónico.
0: Así es, esa es la entrada espacial.
1: Exacto.
0: Luego, para aquellos que tienen grupos de 4 amigos o familia, tenemos la entrada super espacial que te incluye los 4 accesos a la fiesta, 2 horas de boliche de 7 a 9 de la noche, por supuesto con los zapatos, y además una botella de Cerveza Suprema, que es la edición especial y limitada de Cerveza Suprema, que solamente la vas a poder encontrar para esta fiesta. Este es para aquellos grupos de 4 amigos, pero también tenemos la entrada ultra espacial,
1: que estaba pensada para grupos más grandes, ya sea grupo familiar o grupo de amigos. 6 almas son las que se pueden venir acá a la Galaxia ABC y pasarla espectacular. 6 almas que pueden adquirir el ticket ultraespacial. Te incluye 6 accesos, te incluye 6 botellas de la Galaxia ABC, edición suprema, edición colección, envidiable, que no va a volver a salir esta botella. Jamás la vas a volver a encontrar.
0: Allá estaban las chicas de la recepción y me dijeron, esta es la botella, wow. De verdad está súper, súper bonita.
1: La botella.
0: Vas a guardar una, ¿verdad?
1: Obvio, viejita, compra tu entrada.
0: Bueno, de verdad que está súper bonita, ya ustedes la van a poder ver también en redes sociales. Y bueno, esta es la entrada para 6 personas, la entrada ultra espacial.
1: Es
0: y por
1: más,
0: supuesto, 6 pines.
1: Exacto, el tema de los pines están pero espectaculares. 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
1: Exacto, si querés jugar boliche de 7 a 9 con tu grupo de amigos, ahí están las opciones en Smart Ticket para que te vengas a dar una noche mágica, una noche donde puedas jugar boliche, puedas comer rico, puedas disfrutar de todo el musicón, de los DJs de ABC. Y por cierto, hablando de comida, ya lo mencionaba Iván, el CEO del Galaxy Bowling, que todo el menú estará habilitado.
0: ¿Qué podemos encontrar en el menú, Iván?
2: Mira, podemos encontrar de lo que te imagines aquí, lo que pide el cliente. No, pero mira, puedes encontrar, en el menú tenemos pizzas, tenemos alitas, tenemos hamburguesas. 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La verdad que el menú es bastante extenso y se acopla a todo lo que querrás.
1: Nos habían estado preguntando con el tema de parqueo. ¿Cómo funciona acá el parqueo, Iván?
2: Muy importante ese dato, Cosme. Nosotros tenemos un parqueo habilitado. Sin embargo, esperamos, ¿verdad?, todos los radioescuchas de ABC vengan ese día. Vamos a tener un ballet parking habilitado también, el cual es gratis, es totalmente gratis para todos los que nos acompañen ese día en el evento. Entonces tú venís, le entregas las llaves con total seguridad al ballet parking, ya nosotros nos encargamos del vehículo.
1: Si no ubicas dónde está el Galaxy Bowling, no hay dónde perderse. Te va a encantar porque es en un lugar estratégico, céntrico. Podés quedar con tu grupo de amigos y a las 7 de la noche ya de una te sumas a Galaxy ABC. Pero si le podés explicar más o menos dónde estamos.
2: A los salvadoreños, para que todos nos entiendan, frente a las Fuentes Beethoven, arriba de Galerías, sobre el Redondel, sobre en la incorporación a la 75 Avenida Norte. Entonces, como dice Come, es bien práctico de llegar, es un lugar céntrico y pues lo único con lo que tenemos que te tienen que preparar es un poquito el tráfico de ese día, porque sabemos que es viernes, ¿verdad? 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
0: A las 7 de la noche abrimos puertas ese día.
2: Correcto, a las 7 de la noche abrimos las puertas para todo el público y ya para poderlo recibir.
0: Bueno, me encanta, de verdad que yo estoy súper emocionada para que ustedes se puedan venir. 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
1: Ahorita estamos poniendo a jugar a nuestro astronauta que está dándole con todo. Hemos habilitado los carriles para poder grabar un par de cosas y compartirlas en redes sociales y me encanta porque hay 24 carriles. De esos 24 carriles los vamos a poner a la disposición de todos los grupos de amigos que quieran jugar y me encanta porque vas a poder hacer un montón de cosas. Vas a poder subir fotos, videos con tus amigos disfrutando de la música electrónica y si adquiriste parte de los accesos que te incluyen las horas de boliche, también vas a poder jugar.
0: Así es. Y bueno, si después de las 9 de la noche algunos de los que tienen entrada general de repente dicen, bueno, pero yo quiero jugar, ya me dieron ganas, se van a poder habilitar estos accesos, se van a poder habilitar las pistas para los demás.
1: Exacto.
0: Y ya ustedes se acercan a la taquilla de Galaxy Bowling y adquieren su pista.
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0: Así es, así que bueno, de verdad nosotros súper emocionados. Vayan a seguirnos a redes sociales, a ABC101 FM y también a las de Galaxy Bowling. Ya les vamos a empezar a subir todo lo que estamos haciendo aquí.
1: Hey, la botella está espectacular. Lleva un diseño único que une a estas grandes marcas. Obviamente es una cerveza suprema, una botella, pero tiene todo el espacio, toda la galaxia. Tiene un astronauta jugando boliche. Lleva el código QR que justo lo escaneas y comenzás a descargar esos sets que siempre nos piden. Yo he ido en el carro cuando le piden a Michi foto y un mix.
0: Foto navideña de calendario y un mix.
1: Ah, le piden la foto de bombero, pero el código QR te va a mandar a música.
0: Sí, no vaya a andar buscando fotos mías ahí. O quién sabe. Eso solo lo vas a averiguar si compras tu acceso.
1: Uy, esa promesa me encanta. Ahorita vuelvo a editar el arte.
0: Ahorita vas a agregar unas fotitos en el QR.
1: Un par de fotos ahí de cachiporra. Michi, lugar mágico, el Galaxy Bowling.
0: Me encanta, de verdad que yo me la paso súper bien cada vez que vengo por acá. Ya vamos a ir a jugar también porque ya tenemos un reto vos y yo.
1: Tanto
0: el
1: así.
0: Que pierda ese turno domingo a las 5 de la mañana.
1: Tanto así que este lugar es espectacular que Vides está en cabina programando y Vides está enojado. Él quería estar acá.
0: Está bravo, vea. A duras penas me está contestando los mensajes. Digo, hola, Mix, ¿cómo estás? Bien.
1: ¡Oh, mega cortante!
0: ¡Cortante! Ah, Mix, mira, vamos con otra intervención. Ok.
1: Y se le entiende, porque de verdad te venís a este lugar y te divertís, te la pasás súper bien. Y es más, quienes no asistan se van a quedar con una gran carga, les va a dar envidia estar viendo todo el contenido
0: dice,
1: de esa noche.
0: Como dice la chaviza, FOMO.
1: Les va a dar FOMO.
0: Yo no entendía. ¿Qué significa FOMO? Yo no entendía.
1: Viejita, sos del 95 para acá.
0: ¿Pero qué significa, pues?
1: Fear of memory.
0: Of missing out.
1: Memory track. Bueno, vamos a una canción y seguimos en vivo desde el Galaxy Bowling junto a Michi Paz.
0: I love you, Vides.

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0: completamente en vivo junto a Michi, haciendo un turno, un programa especial desde el Galaxy Bowling. Ahorita tengo a Michi tratando de afinar sus habilidades para jugar. Está en el carril número 2, que ya vamos a empezar a compartir en historias cómo Michi se está preparando para jugar boliche y para disfrutar de música electrónica el próximo 26 de junio en Galaxia ABC, la party que llevamos, donde nos vamos a reunir todos los que somos amantes de la música electrónica. 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Solo te venís acá, de verdad, te presentás con nosotros, te identificás como un amante de la música electrónica, te pones a jugar en uno de los carriles con Michi y peligroso me le ganás y te llevas parte de los 4 premios que tenemos esta tarde,
1: claro,
0: Michi.
1: Claro, viejito, claro. O sea,
0: viejita, ya te vi practicando.
1: La ganadora soy yo. O sea, yo soy su mayor contrincante esta tarde. Así que si ustedes andan cerca de la Fuente Beethoven o el Paseo General Escalón, creo que no te va a tomar mucho tiempo. Te venís, te das una vuelta y si me ganás, te llevas esa hora de boliche gratis. Te vamos a dar un vale, no te tienes que quedar ahora a usar tu hora.
0: Exacto.
1: Te llevas tu vale y lo puedes venir a canjear después.
0: Para que vengas con tu grupo de amigos a jugar boliche. Va. Y eso es para las almas ahorita, que andan en su karaoke móvil y andan cerca, Michi.
1: Ahorita voy a hacer una en vivo y en directo. Esa de 9 libras es muy poca para mí.
0: Qué bárbara, pues sí, que va. Se note el gimnasio.
1: Claro, viejito, mira.
0: Michi tiene... ¿Cómo es la palabra? Pines.
1: Pines.
0: Tiene los pines así a todo dar. Claro. Son, todos los pines están puestos. Michi va a tirar en este momento y está practicando, tanto para los que vengan a traer su certificado como para los que se vengan a Galaxia ABC. Vamos, sierva. Que se escuche.
1: Ahí va. Ahí voy a dejar las acrílicas.
0: Yo le voy a describir. Solo sentí que pegó, pero heavy. Se fue por el carril, se fue a un lado y así como en el amor, nada.
1: Fallando como siempre.
0: Nada.
1: Ey, no, pero espérate. Es que no, era la, ¿cómo se llama? Era la bola, viejito.
0: La muestra médica.
1: Era la bola, claro. Era para ver si estabas poniendo atención. Hoy sí, esta es.
0: Michi ahorita tratando de triunfar en el boliche, como en la vida.
1: Mira, pero es que he visto que corre.
0: Como en la vida laboral, en la vida sentimental. Como en el mundo de las mezclas.
1: Va. Hoy sí. Hoy sí voy. Vamos a subirles un video resumen de toda esta transmisión.
0: Así nah, que, ahorita también sí. Estamos platicando, pero se está grabando. Así Michi es. Quiere apostar.
1: Ahí voy.
0: Mientras ahí Michi va. Tira y falla.
1: Ahí va. No. No voy a... Yo solo te puedo decir que vos te tenés que venir ahorita a retarme a mí. Yo soy tu mayor contrincante esta tarde.
0: 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Tenemos certificados para que te eches con tu grupo de amigos o con tu familia. Una hora para que juegues con tus amigos. El certificado te lo entregamos hoy y vos decidís. Si querés te podés venir el finde.
1: Así es, así que... no es necesario que ustedes se queden ahora a gastarse su hora de boliche, pueden venir después. Le estamos haciendo unas tomas ahorita al viejito. Ahí vas. No, hombre. Mira, qué pena damos vos.
0: Pero creo que para el 26 ya hemos practicado.
1: Vamos a estar viniendo a practicar todas las semanas.
0: Me encanta.
1: Todas las semanas vamos a venir a practicar y queremos que ustedes se vengan ahora con nosotros. Nosotros vamos a estar acá hasta las 5 de la tarde, así que vénganse antes de las 5 para que se puedan ganar estos vales.
0: Para que vengas, disfrutes, conozcas o probablemente ya has venido a pasarla bien con tu grupo de amigos, pero un vale no te vendría nada mal.
1: Así es. 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Venía a darte una vuelta, venimos a platicar y te puedes llevar esta hora de boliche gratis.
0: Que por cierto, hablando de cosas gratis, ya nos dijeron que el ballet parking es completamente gratis la noche del evento.
1: Me encanta, y el parqueo es súper amplio para que ustedes se puedan venir, es algo de lo que no se tienen que preocupar, porque hay parqueo acá en Galaxy Bowling.
0: Siempre nos preguntan, después del trabajo me da un poquito de hambre, hay comida, hay un menú súper amplio.
1: Mira, la pizza calzón estaba espectacular.
0: Espérate la que acabo de pedir, hija.
1: ¿Qué pediste? Bueno, los que se van temprano no van a comer.
0: Vide se volvió a molestar ahorita.
1: Yo siento a
0: Muñeco, pero en la próxima venís vos.
1: Yo siento a Vide.
0: Vos y Marito.
1: Yo siento a Vide molesto.
0: Bueno, Michino, vamos con canción.
1: Siento que soy una madre ahorita responsable de ustedes. Nos vamos con canción,
0: Y solo reiterando la invitación, si andas cerca del Galaxy Bowling, venite, rápido vas a conocer a la Michi, la vas pero a reubicar. Solo venís, hey, lo venía escuchando y te llevas tu certificado para que jugues boliche completamente gratis.
1: Así es, así que bueno, aquí te esperamos en Galaxy Bowling.
0: Viejita, ya viene la pizza.
1: Ya viene la pizza, me encanta.
0: Espérame, le voy a preguntar. Nene, solo para que todos los que van en el tráfico ahorita escuchen, ¿de qué vamos a degustar la pizza? ¿Cuál es la especialidad?
2: La especialidad es de pepperoni, pizza de pepperoni, de 10 porciones ahí, para que disfruten ahí.
0: ¿Este es solo para Michi?
2: Para todos, para que compartan ahí. A ver, solo para Michi.
1: Sí, claro.
0: ¿Vas a mandar un saludo?
1: Yo ando compartiendo.
2: Sí, un saludo para todos los que nos escuchan ahí.
1: Gracias. Me encanta.
0: Gracias, gracias.
1: Yo no ando compartiendo con nadie, no molesten ustedes, pidan la suya.
0: Va, está bien, no importa, está bien.
1: Solo voy a compartir con el que venga a retarme ahorita y se lleve su hora de boliche también.
0: Viejita, ahorita me dispongo a cambiarme de mesa. Bueno, vamos a canción, seguimos con la invitación para que te vengas acá y estamos solo en la previa. Nombre de programa de Vide.
1: Es viernes, de 6 a 8 de la noche.
0: Esta es la previa de la previa.
1: La previa de la previa de Vides.
0: La previa de la previa. Bueno, es la previa de la party que vamos a disfrutar el próximo 26 de junio. Vamos a canción y continuamos.

0: mucho. Viejita, gracias. Viejita, qué bárbaras son para comer. Desde que habíamos hablado, dejamos canción, le has bajado más de la mitad a la pizza.
1: Yo lo que, el reclamo que tengo es que no sé qué me hiciste la bebida. ¿Por qué la estás escondiendo de mí? Es viernes.
0: Y yo creo que el horario, si bien es cierto, es familiar, pero por tratarse de arranque de fin de semana, se puede.
1: Claro que se puede, entonces no entiendo por qué has alejado la bebida tanto de mí.
0: Michi ha puesto a helar las botellas edición especial de Cerveza Suprema y me dice, Cosme, deberías de llevarte una seis. Y yo, ¿y qué vamos a regalar? No, yo digo, para grabar para, contenido,
1: claro,
0: me dice.
1: Para el contenido, pero yo desde que entré allá
0: las dejé. ¿Puso a helar?
1: Allá en aquel barcito las dejé y las puse a helar. Y ahorita ya estamos dándole muerte.
0: Me encanta. Hey, es un ambiente de fiesta con el que estamos aperturando el fin de semana y lo estamos haciendo en vivo desde Galaxy Bowling. Ya un ambiente familiar, Michi. Me encanta porque en cada uno de los carriles ya ves grupos de amigos, familia, disfrutando como se debe.
1: Incluso no sé si vi a un grupo como de una empresa de aquel lado, no sé.
0: Iván no nos va a dejar mentir, hay empresas que de repente piden un montón de carriles o que le aparten una sección para venir a disfrutar, como para tener esa palabra me cuesta, su camaradería.
1: Camaradería. Deletréamela.
0: Que solo se me viene a la mente la palabra camarote. Solo cosas pícaras a esa hora.
1: Camaradería. Pero sí, ¿verdad, Iván? Vienen empresas también a desestresarse un poco.
2: Sí, fíjate que sí. Tenemos esta parte del Galaxy, ¿verdad? Empresarial. Que viene una empresa y nos dice: quiero todo el Galaxy para mi empresa. Y es una forma diferente de motivar a su equipo, de hacer dinámicas entre los equipos. De hecho, hay empresas que hacen sus equipos, mandan a hacer sus camisas, traen su barra y estamos haciendo torneos de boliche con las empresas, empresas contra otras empresas, incluso lo hemos hecho. Entonces es una forma diferente de tener motivado al equipo, ¿verdad?
1: No, y es bastante divertido también, diferente, entretenido.
0: Deberíamos de hacer, fíjate, dentro del grupo radial, la ABC contra la Urbana. Y la radio que pierda, pierde la planilla. Y la gana la otra emisora, la de un mes. Quiero el de Ronnie de la Urbana, quiero.
1: Solo porque no está en planilla, vea, viejito. Yo siento que todos los días busca la manera de decir que no está en planilla.
2: No hablé mucho.
0: Me acaba de reventar porque no estoy en planilla. Y todo esto es por el sistema financiero. No tienen cómo detectarme.
2: Servicios profesionales.
1: Bueno, miren, de verdad que nosotros nos estamos divirtiendo un montón. Yo no he sentido el tiempo, la verdad. Y así ustedes también pueden venir a divertirse acá a Galaxy Bowling. De verdad les hacemos la invitación a que lo hagan, a que se acerquen ahorita, Cosme, también, si andan cerca de la colonia Escalón, cerca de las Fuentes Beethoven, porque tenemos vales para ustedes de una hora.
0: Y si viene vestido de astronauta, pues le damos premio. ¡Ah, qué va!
2: Con comida.
0: Hay solo Michi que ahorita anda una blusa tornasol. Que ya la vamos a empezar a chequear en redes sociales porque vamos a compartir el contenido. Viejita, qué buena blusa te has dejado caer. Yo que vos la guardara para la fiesta.
2: Mira, pero Michi, yo veo que ha comido más de lo que ha jugado.
1: Ustedes me están quemando un montón al aire, fíjate. Y he bebido también, Iván.
0: Ha comido más de lo que ha locutado. De verdad, la pizza está deliciosa. Las bebidas, siempre nos preguntan, hey, pero yo no tomo, voy a llegar con mi hijo. El ambiente también es familiar. Y de verdad, te la podés pasar espectacular. Y la vida se trata de eso, de ir atesorando momentos. Y con tu familia, con tu grupo de amigos, con tus compañeros de trabajo, se pueden dar la escapada necesaria. Sabemos que la música electrónica te gusta y ya tenemos la oportunidad para que nos reunamos. 26 de junio, Galaxy ABC. Micho, ayúdame que me cuesta hablar porque estoy masticando.
1: 26 de junio, Galaxy ABC. Los boletos los encontrás en Smart Ticket. Recordá que hay boleto espacial, que es la entrada general al evento, que te incluye tu botella de Cerveza Suprema. La entrada super espacial, destinada para los amigos o grupos de 4 personas, que te lleva 2 horas de juego tu botella de Cerveza Suprema. Y la entrada al evento, por supuesto. Y la ultra espacial, que es para los grupos de 6 personas.
0: Para esas 6 almas decididas a disfrutar de música electrónica, te incluye los 6 accesos, las 6 botellas edición especial de Galaxia ABC de Cerveza Suprema, 2 horas de boliche de 7 a 9, y lo que de verdad los tengo que esconder en la oficina bajo llave, porque ya me lo vigiaron, ya me lo vieron, los pines.
1: ¿Los puedo subir?
0: Sí, claro.
1: ¿Puedo subirlo a mis redes?
0: Los pines están lindísimos, vienen en una cajita y es el pin de colección, que lo podés andar en la gorra, en la mochila, lo podés pegar en el carro, donde querrás, de verdad están.
1: Yaritos, me lo voy a poner, ¿me da dos?
0: Sí, viejita, qué buena idea.
1: Claro, viejito.
0: Pero en el ombligo y te doy 3.
1: Te iba a decir.
0: Te doy otros 2, te doy otro. Te agrego otros 2 si querés. A lo H Bahía, a lo Ligia Roca. Ya.
1: Ey, ya anda bien loco.
0: Pues que no puedo, Michi. 6 botellas traíamos para grabar contenido. 4 se me han perdido. 4.
1: Y el pichel. Bueno, miren, de verdad, así como ustedes escuchan que nosotros nos estamos divirtiendo, ustedes pueden venir a divertirse a Galaxy Bowling. Iván, ¿cuáles son los horarios normalmente acá en Galaxy Bowling?
2: Abrimos todos los días del año, Michi, abrimos de lunes a jueves de 2 de la tarde a 10 de la noche, y viernes, sábado y domingo abrimos desde las 11 de la mañana a 11 de la noche, todos los días.
0: Pero el viernes de la fiesta vamos a tener horario extendido, chicos.
2: El viernes de la fiesta Cosme se va a quedar a hacer la limpieza, porque dice que él va a cerrar. Le vamos a dejar todo listo para que termina la limpieza.
0: Iván, al inicio de esta intervención, decía que hay grupos, hay empresas que piden todo el Galaxy para ellos, y es exactamente lo que vamos a tener en la fiesta de Galaxy ABC. Todo el Galaxy va a estar cerrado para todos los amantes de la música electrónica, entonces de verdad no queremos que te quedes con las ganas. Va a haber una gran envidia en vos al momento, ese viernes, al momento de estar en redes sociales, viendo las redes de Michi, las redes de Vides, una foto de una bebida, una foto del evento. Así son las redes de Vides. Va como intercalando. Te estamos avisando con tiempo. Hace falta un mes, pero te podés ya ir a Smart Ticket y adquirir tu acceso. Vamos a una canción y luego continuamos. Y nos han tratado espectacular acá. Gracias, Iván.
2: A la orden.
0: Y así te van a tratar a vos el día que te vengas a la fiesta de Galaxy ABC. Canción y continuamos.

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2: 4 con 50 minutos.
3: Biz 4 PM. 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

0: del 100.1, nosotros disfrutando, como ustedes deberían estar disfrutando su viernes en Galaxy Bowling.
1: Y creo que la palabra disfrutando tendría que ir en mayúscula, porque es en serio, hemos comido la especialidad de la casa, una pizza súper rica. De hecho, tuvimos la oportunidad de probar la calzone y la otra que ha sido de pepperoni.
0: Pepperoni, mira, estaba deliciosa, de verdad. Gracias por permitirme comer 8 porciones de las 10 que traía.
1: Sin juzgarte.
0: Solo una le di a José y una para vos.
1: José, ya. Nuestro director técnico que ha estado en la parte acá de transmisión. Y a Vides, que aquí te llevamos sus porciones, muñeco.
0: No le mintas porque ya no hay.
1: Le puedo pedir una a él, una calzone.
0: ¿Le vas a pedir una pizza a Vides?
1: Sí, sí. Me hace... Me aceptan aquí un pago con un live de la Michi.
0: Te vamos a llevar, Vides. Cosme lo promete.
1: Si te vas conectando al 100.1, estamos en vivo desde el Galaxy Bowling. Hay un ambiente de party, ambiente familiar, ambiente de amigos que
0: ambiente
1: han tomado.
0: Ambiente laboral.
1: También.
0: Me gusta. Hay una empresa allá, mira, están uniformados.
1: Que han tomado la mejor decisión, aperturar el fin de semana como se debe.
0: Me encanta, de verdad. Ustedes también están invitados a que puedan acercarse a Galaxy Bowling. ¿Sabes que me encanta también la ubicación? Es súper céntrico.
1: ¿No hay dónde perderse?
0: No. Estamos justo en las Fuentes Beethoven, en la esquina. Ustedes ven un gran rótulo que dice Galaxy Bowling. Y nada, súper céntrico para que ustedes se puedan acercar y vengan a disfrutar cualquier día de la semana. Pero queremos que nos acompañen el 26 de junio.
1: Exacto, en Galaxia ABC, la próxima party que tenemos con el universo electrónico, y hemos decidido que este es el lugar porque de verdad tiene toda la magia. El concepto en global del Galaxy obviamente tiene que ver con el espacio y hace un match perfecto con el 100.1, y desde aquí es donde vamos a compartir esta fiesta que se va a quedar grabada en tu memoria, y obviamente todo lo que se sube a internet queda grabado.
0: Mira, ¿dónde va a estar el DJ booth?
1: En la parte final. Hay un corredor ahí. Larguísimo.
0: O sea, me estoy visualizando, viejito, con el outfit y toda la cosa.
1: ¿Qué va? Michi ha pedido
0: una
1: ropa.
0: Cinta métrica.
1: Michi ha pedido dos tirros nada más para esa noche. Por cierto, siempre lo platicamos con Michi cuando estamos haciendo turno Together and Ever, que creo que podemos premiar el mejor outfit de la noche.
0: Sí, hablamos de premiar el mejor outfit de la noche para que le pongan empeño.
1: Para que se vengan y para que se la pasen riquísimo acá en el Galaxy Bowling. Les vamos a recapitular todo lo que van a disfrutar esa noche, y acá continúa con nosotros Sobrio.
0: Sobrio, solo él, claro.
1: Solo él.
0: Por ahora, pero es viernes.
1: El CEO del Galaxy Bowling, Iván Fuentes, quien les va a decir todo lo que van a poder disfrutar esa noche, todo lo que va a tener el Galaxy para ustedes.
2: Mira, Cosme, la verdad que va a haber mucha diversión, que es lo principal, que todos los radioescuchas se diviertan y que pasen una buena noche. Vamos a tener boliche, vamos a tener comida y vamos a tener música. No sé, ¿qué más necesitas para una noche exitosa? Vamos a tener ballet parking para que no te compliques con tu vehículo. Totalmente gratis. Si está Cosme cobrándoles ahí el ballet parking, es mentira, es gratis. Entonces, se da todo, ¿verdad? Para que pasemos una buena noche.
0: Bueno, me encanta, de verdad. Recuerden, chicos, las entradas están a la venta ya en Smart Ticket. Cosme, recapitulemos, ¿qué tipo de entradas podemos conseguir?
1: Hay tres opciones que de verdad nos hemos fajado con esta fiesta. Hemos pensado en cada necesidad de grupo de amigos. Si vos venís en formato individual o en pareja, te recomendamos que compres la de ticket espacial, que te incluye obviamente tu acceso, y cada entrada te lleva una botella edición limitada de cerveza suprema de Galaxia ABC. Si tu grupo es de cuatro y quieren jugar boliche, lo pueden hacer. Se pueden ir a Smart Ticket y escoger la opción Ticket Super Espacial, que son cuatro accesos y te incluye 2 horas de boliche para tu grupo de 4 amigos, de 7 a 9 de la noche.
0: Así es. Y además está el Ticket Ultra Espacial, que es para los grupos de 6 personas. Te incluye tus 6 accesos, tus 6 botellas de cerveza suprema, tus 6 pares de zapatos también, 2 horas de boliche de 7 a 9 de la noche y los 6 pines de colección, que por cierto, ya lo subí en mis historias.
1: Ya lo pusiste, viejita.
0: Ya lo publiqué, ya.
1: Como primicia.
0: yo tengo la primicia, viejito, de la botella y del pin.
1: Y de la botella, del producto.
0: Y de la de botella todo. Vacía, porque ya me la bebí. No, mentira, esa sí la subí llena.
1: Ey, la botella de colección está lindísima, se lo juro. Lleva cabal el match y la esencia de las tres marcas que están formando parte. Es la botella suprema. Tiene un astronauta jugando boliche. Es una botella de cerveza suprema que jamás te la vas a encontrar en un bar. Vas a ir al supermercado, no la vas a encontrar. Ha salido porque es lanzamiento oficial y exclusivo solo para la fiesta Galaxia ABC. O sea, ¿te imaginas? Si para el mundial hay bebidas que salen y la gente trata de coleccionar las botellas y las presentaciones, esta botella de cerveza suprema es solo para esta fiesta.
0: Solamente para esta fiesta y solamente para aquellos que adquieran su acceso. O sea, no va a estar a la venta. Si vos venís al Galaxy Bowling o si te vas al Super, no la vas a encontrar.
1: Si ve a alguno del staff que quiere emprender vendiéndolas aparte, denúncielo.
0: Avísenos.
1: Avide, pensé que ibas a decir. Avísenos.
0: Avísenos. Si la ven Marketplace, nos lo comunica.
1: Sí, pero yo creo que vos serías, fíjate, porque vos sos la más emprendedora.
0: Fíjate que yo sí la vendería.
1: Yo sé. Por eso, en un grupo aparte, puse, hey, cuidadito con emprender.
0: Sí, yo sí la vendería. Las que queden las voy a vender.
1: Están
0: viejito.
1: Lindísimas.
0: Están
1: igual,
0: súper bonitas.
1: Igual los pines, te podés ir a las redes sociales de Michi Paz, te echas ahí un scroll
0: un
1: de su perfil.
0: Taco de ojo.
1: Ajá, un taco prohibido y después ves sus historias y te vas a dar cuenta que los pines y la botella son pero espectaculares de colección.
0: De verdad está súper bonito y bueno, esto solamente va a ser para aquellos que vengan a la fiesta, que adquieran sus accesos, que ya los pueden encontrar en Smart Ticket.
1: Y atención, la otra semana llevamos dinámicas en redes sociales para que te ganes certificados del Galaxy Bowling, para que te ganes accesos y para que te des cuenta de lo que te podés perder si no te decidís a venir.
0: Así es, así que ahí está la invitación. Chicos, de verdad, que siempre es un gusto poder compartir con ustedes. Diego Cosme, nos vamos.
1: ¡Qué placer, viejita!
0: Pero nos quedamos aquí.
1: Claro, departiendo, claro. Ya dijo Iván, el CEO, que hoy cierran a las 11.
0: A las 11, ¿verdad?
1: A las 11.
0: Yo otro ratito me voy, pues, porque tengo evento de superestrella, pero me puedo quedar
1: sí, pero
0: una puedo, hora más.
1: Te puedo mandar encaminada, sierva.
0: Como que encaminada, me tenés que ir a dejar hasta el hotel, no molestes vos. Pero bueno, chicos, vayan a seguirnos a redes sociales, ABC101FM. Iván, ¿cómo los encontramos a ustedes en redes?
2: Galaxy Bowling-SB en okay. Todas las redes.
0: Vayan a seguirlos también para que se enteren de todas las promociones, de todo lo que ofrecen en el transcurso de la semana. Y nada, ¿a vos cómo te encuentran también en redes?
1: Uy, como sexy fashionista.
0: Arroba Go Cosme.
1: Arroba Go. Ey, por favor, es en serio, en TikTok. No me dejen perder, chicos. De verdad, sé que no subo nada, pero no voy a subir nada sin, por lo menos, no llegamos a 300 seguidores.
0: ¿Y cuántos tenés?
1: 275.
0: Pero yo me acuerdo que una vez hiciste un live y tenías como 3,000 personas. Hasta yo estaba ahí y no te conocía, viejito.
1: Pues sí, porque estaba contando cómo el turrón me hizo la camita para quedarse como director. Ah, mentira. Ya nos vamos.
0: Nos vamos, cuídense mucho, nos escuchamos el lunes. Feliz fin de semana. Chao.

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8: 5:42.
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3: 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Son las
4: 5:59.
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4: 6.